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0: Le voy a pararme. Duele.
1: ¡Ah!
0: La voy a decir que no viene a que se nos tome. 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